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¿Qué tal? ¿Cómo les va? Bienvenidos. Estamos iniciando el viernes de Que Sea Rock. 26 de junio para nosotros y noviembre del 86 para ellos. Los que lanzaban en noviembre del 86. Notorious, Duran Duran. Mismo nombre que el cuarto álbum de estudio de este grupo que con esta placa alcanzó la posición 16 en las listas británicas y número 12 en las estadounidenses. Estamos hablando de uno de los grupos más famosos del New Wave, pop rock, funk rock y rock claramente. Bienvenidos a 120 minutos de puras canciones del rock en todos sus sentidos y formatos.

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2: Lebón y Aznar suman una sexta fecha en el Arena para homenajear a Serú Girán. La cosa es que tras agotar 5 funciones, David Lebón y Pedro Aznar anunciaron una sexta fecha de Serú Girán por Lebón y Aznar que se realizará el próximo 22 de agosto en el Arena de Buenos Aires. Sí, de la mano del éxito de la propuesta, los artistas decidieron sumar una nueva fecha para volver a disfrutar en vivo de algunas de las canciones más importantes de la historia del rock argentino. Y no es una forma de decir. Clásicos como Seminare, Canción de Alicia en el País, Desarma y Sangra, Perro Andaluz, Peperina y No Llores por Mí Argentina vuelven a ser interpretados por dos de sus protagonistas originales. Los primeros shows por lo pronto ya dejaron momentos inolvidables, como el homenaje a Charly García, el reconocimiento a Oscar Moro y los segmentos solistas de Lebón y Aznar que emocionaron a un estadio colmado, acompañados por Federico Arreizegor, Fernando Cosenza, Matías Sabaj y Fermín Ferraris. Los músicos lograron recrear el universo sonoro de Serú Girán con una apuesta de alto nivel que despertó elogios tanto del público como de la crítica. Así que la demanda por revivir los clásicos de una de las bandas más emblemáticas de Argentina no se detiene, y el 22 de agosto hay una oportunidad, en este caso la sexta.
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2: En vivo, Los Piojos en el viernes de Que Sea Rock con Desde Lejos No Se Ve.

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0: Los Fabulosos Cadillacs, El Matador, última canción de este primer bloque de Que Sea Rock en el último día de esta semana.
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0: Ingresamos en las efemérides del 26 de junio. Un día como hoy, en 1964, se publica el single de la banda The Rolling Stones llamado It's All Over Now.

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0: Estábamos escuchando Rock the Casbah, este clásico de The Clash, recordando que era un día como hoy, 26 de junio, pero precisamente en 1955, cuando nacía Mick Jones, guitarrista, cantante, compositor y cofundador de las bandas The Clash y Big Audio Dynamite.
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0: Era un día como hoy, pero en 1964. Se terminaba de grabar el álbum del grupo The Beatles llamado A Hard Day's Night. Fue el tercer disco de estudio de la banda. Se publicó luego el 10 de julio del 64 por la compañía discográfica Parlophone.

0: Un gran clásico de 1995, High and Dry de Radiohead. Un día como hoy, en el año 1969, nacía Colin Greenwood, bajista de la banda.
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0: También un 26 de junio, pero en el año 2021, el ex cantante de Skid Row fallecía. Hablamos de Johnny Solinger. Nada más que recordar con la música de Skid Row y 18 Life.
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Y cerrábamos estas efemérides del 26 de junio recordando que un día como hoy, precisamente en 1972, nace el baterista de Ataque 77, que los escuchábamos con ¿Por qué te vas?, el Leonardo de Seco se llama. Así que con esta canción le damos fin al segundo bloque de Que sea Rock.

0: Bon Jovi, Always.
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0: Deep Purple estrena Guilt Tripping y se prepara para su show en Argentina. Falta muy poco para el 3 de julio. Ese día Deep Purple hará oficial la salida de Splat, su nuevo y esperado trabajo de estudio. Pero para hacer la espera un poco más llevadera, las leyendas del hard rock acaban de soltar Guilt Tripping, el último single antes del lanzamiento, que nos deja preparadísimos. El track tiene todo el peso y la actitud que esperamos a esta altura, producido por el histórico Bob Ezrin, el arquitecto sonoro detrás de joyas de Peace, Pink Floyd, Kiss y Alice Cooper. Guilt Tripping plantea un concepto lírico tan delirante como genial. Dios y Charles Darwin compartieron una cerveza en la barra de un pub. A esto se le suma una de las interpretaciones vocales más letales y memorables de Ian Gillan en los últimos años. Una confirmación de que, como ya habíamos advertido cuando estrenaron su single anterior, Diablo, la banda está atravesando un momento creativo muy bueno. Todo este nuevo arsenal funciona como la excusa perfecta para un reencuentro que promete ser histórico. Si venís prestando atención a la notición de su regreso a la Argentina, ya tenés que tener marcado el 10 de diciembre en el calendario. Te habíamos contado, esa noche Deep Purple va a detonar el Estadio Arena de Buenos Aires, combinando los clásicos inmortales de su repertorio con el material más fresco de Splat. Así que se vienen muchas cosas para la banda.
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0: Es momento de seguir con más música en este último día de la semana. En

0: Ellos son muy conocidos por esta canción, que se llama Una canción de despedida. Los lunes que quedan en Que Sea Rock del 26 de junio.
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0: y Estelares se encarga de cerrar este tercer bloque de puro rock. Encantan desde un mar de soles rojos, año 2022.
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0: El clásico de Cyndi Lauper, Girls Just Want to Have Fun, hecho por Mago de Oz.
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0: U2 es una banda irlandesa de rock, una de las más populares desde finales de los 80. Hasta hoy se sigue imponiendo. Liderada por Paul Hewson, más conocido como Bono, la forman el guitarra David Evans, conocido como The Edge, Adam Clayton y Larry Mullen Jr. Los cuatro futuros miembros de U2 se conocieron en la escuela en el año 1977, donde crearon un grupo llamado Feedback, que comenzó haciendo versiones de los Beach Boys y de los Rolling Stones. El nombre del grupo cambió al de The Hype antes de adoptar definitivamente el de U2 y ganar un concurso de jóvenes talentos en Limerick a finales de marzo de 1978. Por aquel entonces se entran en contacto con el que sería su manager a lo largo de esos años, Paul McGuinness. Su primer single, Out of Control, en 1979, fue todo un éxito en las listas irlandesas y comenzaron a ser considerados como una de las bandas más prometedoras del panorama irlandés. Circunstancias que le llevó a fichar por Island al grupo y a editar su primer LP, Boy, en 1980, producido por Steve Lillywhite. Después de su primera gira americana, publicaron October, su segundo disco en 1981. El disco los encumbró hasta el top 20 en las listas, pero su consagración llegó con War en 1983, catapultándolos definitivamente a la fama. Disco que contenía canciones que hoy son clásicos, como por ejemplo la que escuchamos ahora de fondo, Sunday Bloody Sunday o New Year's Day. Se alcanzaron el top 20 como singles. Después vendría una gira americana en Olor de Multitudes, de la cual se extrajo un mini

Le pedí un video. Ya en 1984, Brian Eno y Daniel Lanois produjeron un nuevo trabajo para el grupo que se llamó The Unforgettable Fire, que supuso un cambio de dirección en la trayectoria de U2 hacia un rock orientado a los adultos. El grupo entró con fuerza en las listas americanas gracias al single Pride. Desde entonces mantuvieron una carrera ascendente, sobre todo a partir de la publicación de un aclamadísimo material discográfico también en 1987, de Joshua Tree, y del doble en directo Dreadle and Ham en el año 1988, que tuvo un gran impacto también. El sonido U2, como se dice, era ya conocido en todo el mundo. Para entrar en la nueva década, U2 lanzó Ashton Baby de 1991, que supuso un nuevo giro en la carrera del grupo. Después de dos años de estudio repartidos entre Dublín y Berlín, sus nuevas canciones resultaron mejor elaboradas en su grabación, con la adición de electrónica y ciertos aires de hip hop y dance. Su grupa de 1993 prosiguió la misma línea iniciada en su anterior trabajo y fue muy bien recibido por los seguidores, que llenaban los estadios de todo el mundo para verlos. A principios de marzo de 1997, el grupo publicó Pop, con un primer single titulado Discotheque, que mostraba las intenciones de U2 de retomar el rock de los 70 y la música de baile de la época, según confiesan ellos mismos. Tras este disco, U2 llevó a cabo uno de sus más ambiciosos proyectos en forma de gira. Se denominó Pop Mart y fue realmente espectacular. Grandes escenarios y pantallas gigantes de video. Tras esta larga gira, el siguiente disco del grupo irlandés fue una recopilación llamada U2 Best of 1980-1990, donde se recogieron los mejores temas de sus 10 primeros años. Durante los últimos años de la década de los 90, la formación atravesó una mala racha creativa, pero la veteranía y el buen hacer musical de U2 encontró un merecido reconocimiento en la ceremonia de entrega de los premios Grammy 2000, donde el grupo irlandés se convirtió en uno de los grandes triunfadores de la gala con 3 estatuillas. Mejor canción, Beautiful Day, la que escuchábamos antes. Mejor actuación y mejor grupo de rock. Un año después, la banda liderada por Bono recibió 4 nuevos premios Grammy por su trabajo: All That You Can Leave Behind, mejor disco rock, mejor sencillo Walk On, mejor grupo pop y mejor interpretación pop. En noviembre del 2002 sale a la venta un recopilatorio con 17 temas, 2 de ellos inéditos, con el que la formación irlandesa hizo balance de su última década musical, The Best of 1990-2000. En noviembre de 2004, precedida de una gran campaña publicitaria, incluidas noticias falsas sobre el robo de la maqueta y su difusión por internet, o sobre un concierto sorpresa por las calles de Nueva York, se llevó a cabo la presentación del nuevo disco del grupo, How to Dismantle an Atomic Bomb, un álbum más fuerte que los anteriores y en el que no faltaron también las canciones dedicadas a temas candentes de la actualidad de ese momento, como el SIDA en África o el drama de Jerusalén. Este trabajo recibió en total 7 Grammy, 2 en 2005 por su canción Vértigo y 5 en 2006 por el álbum y por la canción Sometimes You Can Make It On Your Own. El 14 de marzo de 2005, el grupo tuvo el honor de entrar en el Salón de la Fama del Rock and Roll de Nueva York en un acto que tuvo como maestro de ceremonias a Bruce Springsteen. Así, en diciembre de ese mismo año, Amnistía Internacional eligió a U2 como embajador de la conciencia 2005, por ser sin duda el grupo que más ha hecho públicamente por la causa de los derechos humanos. Además, la revista Time eligió a Bono, junto a Bill Gates y su esposa Melinda, personaje del año 2005 por haber seducido, presionado y extorsionado moralmente a los gobernadores de los países ricos hasta forzarlos a condonar 40.000 millones de dólares de deudas por los países pobres. U2 y su historia, resumida con lo más destacado. Para cerrar, U2, New Year's Day.

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2: 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Llegamos al final nosotros de este encuentro del viernes 26 de junio, hablamos. Que tengan un excelente receso de semana, muy buen fin de semana, y nos volvemos a encontrar con más 120 minutos de puro rock el próximo lunes. Te dejo con Gustavo Cordera, Soy mi soberano.
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1: Hola, ¿qué tal? Bienvenidos. Estamos con Marcos Calvente, que es el intendente municipal de Guaymallén, del departamento de Guaymallén. Así que le vamos a dar la bienvenida. Hola, ¿qué tal, Marcos? ¿Cómo andamos?
2: Hola, Alejandro, ¿cómo estás? Muy buen día.
1: Bueno, Guaymallén tiene en estos últimos días, ya hace unos cuantos días, pero en los últimos días tiene una obra que está presentando que es de gran impacto, no solamente para los mendocinos, no solamente para los de Guaymallén, sino para todos los mendocinos y también para los que vienen a visitar a Mendoza. Que estamos hablando de la porción del acceso este, digamos la ex ruta nacional número 7 en un momento, que es el acceso principal, a uno de los accesos principales a Mendoza. ¿Es así?
2: Exactamente. Es el ingreso o es la autopista de mayor densidad, de mayor frecuencia de uso y de mayor densidad de tránsito de la provincia y me animo a decirte del oeste argentino, porque recibe un gran flujo de los habitantes de la República Argentina, de grandes locaciones como la provincia de Buenos Aires, como Córdoba, San Luis, que desde el este ingresan a Mendoza y al área metropolitana, tanto para venir a la provincia de Mendoza como para seguir hacia el oeste y cruzar hacia Chile, ¿no? Es un tramo, hay que tenerlo en cuenta, del corredor bioceánico central, Alejandro, que es el corredor bioceánico más importante que tiene la República Argentina al día de hoy.
1: Y esto, estamos hablando de un flujo diario de más de 100.000 vehículos.
2: Exactamente, en uno de los tramos tiene un flujo, un tránsito medio diario anual de cerca de 120.000 autos por día. Pero en un punto, en donde lo que llamamos acá en Guaymallén y en Mendoza, la Rotonda de la Virgen, que es donde se encuentra la ruta 40 Sur y la ruta 7, ahí se le suma un aporte del tránsito que viene justamente por la ruta 40 desde el sur de Mendoza, le suma 80.000 autos día, así que desde ese punto a lo que llamamos el nudo vial, que es la intersección de la ruta 7 con la ruta 40 norte, en este caso, son 200.000 autos por día. Por eso digo que es una de las autopistas de mayor flujo del oeste argentino y que está en un estado ya de obsolescencia esa infraestructura vial, ¿no? Déjame hacerte un pequeño repaso de cómo es la historia de ese acceso. Es una obra que fue diseñada y pensada en la década del 60, Alejandro, y que se materializó 10 años después, en la década del 70, con la fotografía y con la provincia, con el desarrollo que tenía la provincia de Mendoza de ese entonces. Y desde ese entonces creció muchísimo la provincia de Mendoza, el área metropolitana y Guaymallén. Creció el oeste argentino en términos generales. También le habrá pasado a San Juan, también le habrá pasado a San Luis. Pero hubo mucho desarrollo, tanto así que desde el año 90, Alejandro, ya se

0: Comuna de Guaymallén. Hace año y medio que estamos trabajando en este proyecto. Hemos generado una oficina de proyecto muy grande con una serie de profesionales de distintas disciplinas para elaborar un proyecto integral de intervención de la Ruta 7. ¿Por qué le hemos dado esta visión de integralidad? Porque no solo venimos a mejorar el tránsito en la ruta, es decir, darle una capacidad a esa autopista para que transiten con mejor confort y con mejor seguridad esos 120.000 autos por día, sino que viene a resolver, también este proyecto pretende y está pensado para resolver una serie de problemas que se han generado desde la obra hacia el territorio, es decir, la obra generó mucho conflicto territorial con el departamento. El departamento hasta esta obra lo partió en dos desde que se construyó y generó un crecimiento asimétrico. Hay un sector, el sector sur, que tiene un desarrollo netamente urbano o residencial, y el sector norte con un desarrollo mixto que tiene que ver con lo residencial, por supuesto, pero también tiene concentrado la mayor cantidad de los servicios administrativos, están en el sector norte, la mayor cantidad de los servicios comerciales y financieros están en el sector norte. Entonces hay dos departamentos, hay dos municipios que se han generado de distinta manera, con ese desarrollo asimétrico, dispar, que ha sido generado por la ruta. La ruta ha hecho las veces de un muro que ha restringido fuertemente la comunicación, no solo vial, entre el norte y el sur, falta una comunicación entre los dos sectores, por eso es que se ha dado un desarrollo dispar, pero también ha generado problemas de distinta índole, por ejemplo, en el tratamiento o en el manejo de los drenajes urbanos, Alejandro.
1: Ah, claro.
0: Esta obra generó por décadas la inundación, el anegamiento de más de 40 barrios en nuestro departamento. Entonces, hace 6 años que llevamos adelante un plan modificador de drenajes urbanos que ha venido a mitigar y a resolver este problema parcialmente. Ahora se van a terminar de resolver estas inundaciones con esta obra y con este proyecto que hemos desarrollado desde la comuna.
1: Claro, Marco, y concretamente, así, para entrar ahí en tema a fondo, ¿qué significa esto? ¿Agregar más calles, agregar más trochas, modificar alguna traza? ¿Qué es lo que ustedes han planificado hasta el momento?
0: Bueno, te describo conceptualmente cuál es la intervención que pretendemos hacer.
1: ¿Cómo no?
0: El acceso que denominamos acá acceso oeste o la ruta 7, cuando ingrese al departamento, en el ingreso desde el este al departamento, se le va a agregar un tercer carril. Hoy tiene dos carriles. Actualmente, tanto de ingreso como de egreso al área metropolitana se hace a través de dos carriles.
1: Dos
0: Entonces,
1: carriles,
0: se le va a agregar un tercer carril de manera constante. En toda su intervención va a tener ahora esta autopista tres carriles.
1: tres carriles, perfecto.
0: Y eso va a generar entonces que estos 12 kilómetros de autopista se den con esos tres carriles de manera continua.
1: Muy
0: Pero no
1: bien.
0: solo eso, sino que se va a altear, es decir, se va a levantar el acceso cuando ingrese ya al área de mayor densidad urbana del departamento. Se lo va a levantar unos 5 metros aproximadamente. ¿Por qué? Para a esos tres carriles, tanto de ingreso como de egreso, se los va a levantar 5 metros para poder hacer vinculaciones o cruces de calles perpendiculares al acceso. Vamos a hacer tres
1: Ah, tres
0: nuevos
1: nuevas.
0: puentes, tres nuevos cruces que vincularían la calle para los vecinos de Guaymallén o los vecinos de Mendoza, vincularían la calle Urquiza Norte con la Urquiza Sur, la calle Ascuénaga con Avellaneda, la calle Houseway con Rosario. Levantar el acceso nos va a permitir generar esos cruces bajo el nivel del acceso, ¿no?
1: Y
0: Y otra
1: eso.
0: obra complementaria, otra dimensión muy importante, es que vamos a prolongar el parque, el acceso. Los que conocen esta obra y

0: esta zona saben
1: Sí.
0: que el sector aledaño al acceso actual es un parque, pero eso
1: Sí.
0: llega hasta una determinada longitud, hasta una determinada progresiva. Bueno, vamos a extender, a duplicar ese parque y
1: Ah, mira.
0: desde... es un parque de gran extensión, son 6.000 forestales nuevos que vamos a
1: A
0: plantar
1: plantar.
0: y va a permitir duplicar hoy la superficie actual del parque y duplicar también los servicios conexos, los servicios adicionales que acompañan ese parque, ciclovía, espacios para la recreación, para la práctica de
1: Muy
0: actividades
1: bien.
0: deportivas y demás.
1: Bueno, ahí se le agrega una traza verde
0: Un pulmón verde al área
1: claro,
0: metropolitana.
1: todo un pulmón verde. Bueno,
0: Exactamente.
1: y así va a quedar marcado entonces, va a ampliarse esa trocha y se lo va a acompañar con todo este trazo verde en ambos lados o de un solo
0: En ambos
1: costado.
0: lados.
1: En ambos
0: En
1: lados.
0: ambos lados, en ambos lados. Hoy tiene ese parque, que conocemos hoy, tiene una longitud, es un parque lineal.

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0: algunos van en solitario y otros contratan servicio. ¿Voy bien?
1: Sí, ese es exactamente. Sí, sí.
0: Es así. Bueno, entonces contratan los servicios de empresas para que hagan distintas tareas en la escalada al Cerro Aconcagua. Por las distintas vías que haya en el Cerro Aconcagua, se necesitan muchas veces estos servicios. Servicios que pueden ser de mula, servicios que pueden ser de traslado de equipo, incluso de guía, digamos, para ayudarle al montañista a hacer cumbre o el objetivo que se imponga este deportista de alto rendimiento para llegar a la cumbre o para hacer algo ahí en el Cerro Aconcagua. ¿Estamos bien?
1: Sí, sí, sí.
0: Bueno. Esto, la licitación que se está llamando por parte del gobierno de la provincia de Mendoza, este gobierno, el gobierno que está en este momento, es para que privatizar de alguna forma y que el Parque Provincial Aconcagua bueno, tenga una cierta cantidad de operadores con cierta serie de requisitos que se están estableciendo en esta convocatoria. Es así, comprendo así.
1: Sí, es así. Es así, o sea, un plan a 20 años establece que nadie puede tener más del 30% de las superficies que se están licitando, pero eso podría dar un oligopolio de tres personas, de tres operadores, o podría dar, o sea, cinco, que queda cada uno con el 20%, y este, bueno.
0: ¿Y para qué necesitan superficie? Ahí me perdí.
1: Porque se licitan por superficie, por eso nosotros lo vemos más que como una concesión de servicios, como una privatización, porque tenés que aspirar a decir, bueno, yo de tal campamento quiero tal superficie, o sea, y licitas por unidades, lo han establecido así en una cuadrícula de unidades funcionales de 50 metros cuadrados, y tenés que licitar por un cierto número de unidades funcionales, y para cada unidad funcional le han establecido una capacidad de carga de 5 personas para 50 metros cuadrados, o sea, es considerable la superficie para 5 personas, teniendo en cuenta que de esas 5 personas, una tiene que ser el miembro del staff, o sea, del personal de la empresa.
0: Claro, pero entonces están licitando lugares para acampar o puestos de acampar, de acampamento en los distintos puntos de Aconcagua, o solamente para Plaza de Mula,
1: no,
0: o para algún campamento base así, no sé, ahora se me acuerdo, claro, Plaza de Mula. ¿Qué otro campamento?
2: Claro, no, es para todos los campamentos base. Lo que pasa es que el Estado dice que es para, digamos, el fundamento de ello dice que para ordenar los prestadores.
0: Sí.
2: Y en realidad los prestadores ya estamos totalmente ordenados, o sea, bajamos las materias fecales, nos hacemos cargo del agua del parque, de la basura, del cuidado ambiental. Sí. Entonces, digamos que en realidad no es una privatización de los servicios, nosotros lo llamamos una privatización del parque en sí. Entonces,
0: claro.
2: ¿Por qué? Porque
0: bueno,
2: los terrenos
0: si,
2: que están...
0: Pero si estamos hablando de la superficie, Juan... Si estamos hablando de la superficie, sí, sí. Estamos hablando de privatizar el Aconcagua directamente, el Cerro Aconcagua, no los servicios que ustedes prestan, vos y otros operadores más.
2: Sí, que están en nuestras mismas condiciones. Entonces, claro. Y no solo eso, estamos licitando el lugar que hace, en nuestro caso, estamos hace 33 años como empresa. Ajá. A ver, y yo particularmente y como guía de los años 80. Entonces, es toda una trayectoria, es toda una vida que de pronto se podría haber hecho de distintas formas. Por ejemplo, porque en la ley están los permisos. Nosotros sí. Nos vienen habilitando por permisos anuales.
0: Sí.
2: Bueno, en un momento nos habilitaron por 4 años consecutivos. Y nos dieron la posibilidad, digamos, del 2018 al 2021. Eso lo hizo Mingorance, o sea que es del mismo color político. Sí. Entonces, ¿cuál hubiera sido lo menos traumático para este cambio? Decir, bueno, queremos mejorar algún aspecto dentro del parque, tanto lo económico como lo ambiental, pero ¿qué sucede? Obviamente, no querer eso, entonces se puede haber hecho con, vuelvo a reiterar, de una forma más amable, por decirlo, y habernos dicho, bueno, queremos 20 años, bueno, lo pasamos 20 años al permiso, como ya lo pudo hacer Mingorance, sin tener esta posibilidad, ¿no es cierto?, de quedar afuera, porque esto ya es una cuestión económica nada más.
0: Claro.
1: O sea, la otra es, o sea, la superficie se la van a otorgar, como se dice, al mejor postor. O sea, si vos ofertás una X cantidad por una unidad funcional y viene alguien y quiere tu unidad funcional, y si ofrece más plata, se queda con esa unidad funcional si uno no puede superar la oferta. Es al mejor postor, definitivamente. Uh-huh.
0: Pero ustedes observan de que puede haber pocos adjudicatarios, digamos que la superficie de Plaza Mula y otra de otros campamentos pueden quedar en manos de pocos empresas de servicios de la Aconcagua.
1: Lo que nos hace, sí, puede ser, existe una posibilidad. Lo que nos hace mucho, nos llama mucho la atención, por ejemplo, es en la ponderación, hay una grilla de elementos para ponderar. Ajá. O sea, en la antigüedad, a los que tenemos más de 10 años, que hubiese sido lógico que se nos diera más puntaje, no, nos han equiparado con el que tiene 10, para Ajá. que cuadre con algunos últimos que han llegado a empezar a prestar servicios en el parque. Y por otro lado, lo que tiene más puntaje es un plan ambiental. Para hacer un plan ambiental, el Estado debería haber dado una línea de base y no la ha dado. Y entonces empezás a escudriñar los requisitos del plan ambiental, y el plan ambiental te exige una huella de carbono. O sea, nunca nos han pedido un cálculo de huella de carbono. O sea, es imposible hacer un trabajo serio y concienzudo desde el 9 de febrero al 30 de abril, que es cuando hay que presentar los pliegos.
0: Eso te iba a preguntar justamente. Entonces, ¿el 30 de abril se cierra la licitación?
1: Sí, el 30 de abril es el plazo que han dado para que presenten todo. Y es muchísimo lo que hay que presentar, claro. Porque si fuese solamente decir, bueno, yo quiero aspirar a tantas unidades funcionales, pero no, hay que presentar un plan ambiental, un plan de atención de seguridad. Entonces decimos, si llegaran a ser, o sea, quedar las personas que a la fecha están operando dentro del parque, que son 10 prestadores, sí, que van a haber 10 planes ambientales, 10 protocolos de seguridad.
0: No se puede.
1: Entonces es un caos, salvo que la idea final sea hacerlo uno solo, entonces va a haber un solo gran plan ambiental y un solo protocolo de seguridad.
0: Claro. Bueno, sí, te escuchamos, Juan.
2: Sí, no, y otra cosa que también hace un poco de ruido, ahí también dentro de la licitación no quedan claros, por ejemplo, que por un lado te dice que va a haber, que se va a mantener como se está, digamos, el ingresante de los turistas, digamos, el ingresante al parque, que viene a visitarlo, que va a poder, se van a mantener los mismos servicios, ¿no es cierto? Que es lo que vos nombraste al principio, pero quedan algunas cosas que ponen en duda, porque en un lugar te dicen como que pueden ser paquetes cerrados y obligatoriedad del guía. Entonces, ¿qué va a pasar con el deporte? O sea, ¿qué va a pasar con la gente que es deportista? O con alguien que quiere caminar nada más el cerro, que hay lugar, por ejemplo, puede ir caminando sin guía. Entonces, eso también está siendo, por lo menos nosotros no se ruido.
0: Claro. Bueno, ¿cuántas empresas están actualmente trabajando, Laura?
1: En este momento hay 10 empresas. Ahora nos pasaron, viste que uno de los requisitos para ingresar para poder postularse en la licitación era hacer una visita. Entonces dicen que hay 16 certificados de visitas, o sea que habría 6 nuevas, no sé si nuevas empresas, sino que prestadores, como por ejemplo se estaría presentando la persona que vende cuadro, o sea, que no es que sea solamente de los que ofrecemos los servicios para andinistas, ¿viste? Como comidas, mulas, guías y demás.
2: Claro, ajá. Pasa que también ellos dicen que, por ejemplo, una cuestión ambiental. A ver, ya se sabe, digamos, el que ha venido periódicamente a la Aconcagua, que, por ejemplo, hay ciertas empresas, ¿no es cierto?, que han ido creciendo con mucha infraestructura, a veces sin necesidad. Pero bueno, es la realidad del parque. Entonces, ¿qué pasa? Está costando, digamos, mantenernos las empresas, nosotros las nuevas empresas, con el espacio que hay, ¿ya? Porque ya prácticamente ya está saturado, por lo menos lo que es mulas. Y resulta que con esta licitación le estás abriendo la posibilidad a otras empresas. Entonces, ¿dónde se van a ubicar esas empresas? Entonces, esas, digamos, esas, si se puede decir, inconsistencias, no sé bien cuál es la palabra exacta, pero bueno, digamos que va contra digamos, el cuidado ambiental, porque vos te vas a tener claro. que abrir, vas a tener que abrir otros espacios sin estudios de impactos ambientales.
0: Claro.
2: Bueno, ahí es la...
0: Sí, consulta para Laura. Ya está planteado esto y ya ha sido lanzada esta licitación. Toda la gente vinculada a la montaña, digamos, los históricos guías de montaña, gente que ha trabajado ahí, que tiene empresas, que trabajan, ¿cómo está reaccionando digamos, todo el ambiente de la gente de montaña a esta no sé, esta propuesta, esta licitación, esta privatización?
1: Nosotros nos llama mucho la atención, por ejemplo, el club andinista, que es miembro de la comisión asesora, hace mucho tiempo que no se sienta en la comisión asesora, pero nosotros entendemos que deberían estar velando por el deportista, o sea, por la persona que hace montañismo y que quiere, o sea, que quizás la máxima aspiración que pueda tener como montañista sea escalar el Aconcagua.
0: Sí.
1: Y si está entrenándose y si ha tenido la instrucción dentro de un club andinista y tiene un régimen de salidas, o sea, no es ningún improvisado, no tiene, o sea, debe tener la posibilidad de intentar cumbre por sus medios. Sin
0: y hasta ahora no se ha escuchado opinión al respecto, entonces. Por lo menos que ustedes sepan.
2: No, por lo menos que nosotros.
0: Bueno, será cuestión de ir a preguntarle. Bueno, les agradecemos, Laura Suárez y Juan Herrera. Estuvimos conversando ampliamente aquí sobre este tema de la Aconcagua, como se plantea en los servicios que se van a dar, el manejo del Cerro Aconcagua, y como decían al principio, estamos hablando de la Cumbre de América, así que un tema que, y además, obviamente representa a la provincia, porque aunque no subamos hasta la Aconcagua, como no, alguna vez habremos ido, la verdad que es parte de la idiosincrasia y la identidad de nuestra provincia y de nuestro país. Así que es un tema que sí. Todos lo tenemos, independientemente que ustedes trabajen de esto y lo hacen con toda la pasión desde hace tantos años. También los que no estamos cerca de la montaña también vemos con atención este recurso natural y este emblema de la Argentina.
2: Y eso, en realidad, es un bien cultural.
0: Un bien cultural. Muy bien.
2: Entonces, eso.
1: Bueno, muchas gracias, Alejandro, por el espacio.
0: Chau, hasta luego. Hasta la próxima.

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